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1: Son las 9 y 59 minutos.
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1: Son las 5 con 2 minutos.
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1: Son las 6:03.
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1: Son las 7 con 3 minutos.
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1: Son las 8:05.
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1: Son las 9:04.
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1: Son las 9 y 59 minutos.
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Oye, oye, Lucas, espectacular. 10 de la mañana, 17 minutos. Para hoja, pa poco. Ya no voy a imaginar. 10 de la mañana, 17 minutos. Ñana, el reporter. A ver, por ejemplo, por la 87.9 hora FM. 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Muy lindo día. Ahora poco en sábado, 3 de octubre. 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Ñandu, música, bienvenido. Ñandu, la música. Primer tema musical. Ñana, el reporter. Lo voy a llevar después de Ñimeña. Yo se lo voy a llevar, obviamente. Ya. Y en presentación del programa La Vida del Mundo, y de Ñandumo ahí, lleva, Ñandumo ahí, lleva, capeta Ñandu allí. Entonces, con Ñandu la del grupo Ramonita Vera, lleva, Ramonita Vera, eres la mitad, sí, espectacular, cantante paraguaya, Ñandu, compatriota, cuña, paraguayo, por ahí, por ahí, lleva, talentosa. Por ahí, polka, hay una que va a arrancar 9 añitos, hombre, sí, polka, ahí, fuerte, obviamente ya pues la música tropical y otra música lleva, pero polka era pues había arrancado ni por una cosa, pues las raíces obviamente lleva Ramonita Vera, María Zulabe con y Pago y soy tú de todos los hermanos lleva familia lleva Ramonita Vera y su grupo tropical Flaminio, o sea, más que nunca, ah, ese, y gusto, o sea, espectacular, y añadiendo era Ramonita Vera, añadiendo era ni Flaminio, muy cariño lo que hay. 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Exactamente, en versión de Ramonita Vera. 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Oh, vos me dejas morar ahí, misa. De todas maneras, ya yo es huire de Ramonita Vera y su grupo, oye, va, espectacular. 10 de la mañana, 10, dice a mí, ya por a mí, pues oye, pues te dijo así nada, sí, 10 de la mañana, 19 minutos, 19 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Yo la 87.9 FM, a ver, ni al fin ya no está grabando audio en ahí, ahí estamos en la información. Gracias, atento ahí, atentísima como un buen soldado. 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
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distritos ya recorrió ya aprende el departamento de Cuba obviamente ya recorrió 17 departamentos a para uno viene la 263 municipios más o menos lleva. 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A ver, coges nada, ya se va a ir mando, a vaina,
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Saludos a la familia de Arnaldo López, añadida colonista Elías López. 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
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Puerto Samu. 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En la construcción, obra de, sí. Puerto Samu, más poco, ahí la escuela San José, bebé. Sí, montando de trabajo, bebé.

Catupiry, estudiantes allá en Arugas, alumnos colegiantes allá. Puerto Samu, espectacular, más poco, bebé, en la construcción, obra de, sí, Puerto Samu, más poco, ahí la escuela San José, bebé, sí, hemos tenido trabajo, bebé.